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0: Hola, en estos momentos no puedo contestar tu llamada porque estaré realizando unos cambios en mi vida. Pero si así lo deseas, déjame tu número de teléfono y un breve mensaje. Y a la mayor brevedad se te devolverá la misma. Si no devuelvo la llamada es porque uno de esos cambios eres tú.
1: 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Te llamas un montón de veces, te das un montón de mensajes. 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
1: Consecuencias para todas las especies que habitan la Tierra.
2: Se registran más de 6.000 muertos en la guerra de Irak desde el 2003.
3: Se registra una balacera en la madrugada de ayer, donde fallecieron presuntos delincuentes de dos bandas.

otras noticias, estudios científicos revelan que el amor cura instantáneamente la depresión. Millones de personas de todas partes del mundo salieron a las calles para celebrar el Día Internacional de la Paz. Este evento conmemora y fortalece los ideales de paz de cada nación y cada pueblo. Y entre esto, un acontecimiento sin precedentes.

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0: Elliot, el mago de Oz.
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0: aplauso para María Becerra.
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0: Lámpara para mis pies, ahí estaba sonando. Con esa arrancamos hoy lunes 11 de mayo. Lámpara para mis pies, para que me ilumine el camino. Sí, señor. Señores, bienvenidos. Quien les habla, Francisco Vázquez, aquí está, en compañía del equipo que hoy, como cada día es muy diferente radio, tenemos el compromiso, sería la palabra. No, la encomienda, de poder pasarla tan bien que ustedes en sus casas, en sus trabajos, donde quiera que estén, la pasen mejor. El placer de nosotros de compartir acá. Milagritos Méndez está por aquí, la Mila.
1: Presente. Súper bien, contenta, iniciando la semana.
0: Lámpara para mis pies, Mila.
1: Un merenguito que te llena de vibra.
0: Claro.
1: Y te ilumina el camino. Y ese es justamente, como tú dices, la encomienda, el propósito que tenemos nosotros diariamente. Sí. Desde aquí de Muy Diferente Radio, de ser esa terapia meridiana, esa compañía idónea para los que se toman una pausa en medio de sus compromisos, de su cotidianidad, almuerzan, descansan un poco y luego seguir con pilas ya recargadas con los compromisos en lo que resta del día. Y eso es lo que hacemos aquí diariamente desde esta cabina, humildemente hablando.
0: Tranquilos, tranquilos. Nosotros siempre dispuestos a lo mejor y tratando de que cada día podamos, dentro de la información que queremos compartir con ustedes, hacerlo de una manera agradable. Pero sobre todo nosotros conscientes de que somos en este momento los propietarios del tiempo que usted nos dedica.
1: Ay, qué lindo se oye.
0: Viste, qué lindo.
1: Elegante corporativo.
0: Ya. El señor José Yulay, el José Julio está por aquí.
2: Por aquí ando, señor Vázquez. Muy bien.
0: ¿Y el lunes cómo arranca?
2: Muy bien. Tú sabes. Me gusta eso.
0: No, espérate. El lunes, mira, y llovió algo esta mañana.
2: Sí.
0: Cayeron unas gotitas ahí como para refrescar la mañana, que no estaba ocurriendo en los pasados días. Pero sí, la semana arrancó con unas gotitas de agua. Y José, ¿cómo estuvo tu fin de semana?
2: Muy bueno.
0: Sí.
2: Tú sabes que el viernes tenía una actividad.
0: ¿El viernes? No me recuerdo.
2: Sí, yo te comenté.
0: Ah, sí.
2: Que necesitaba energía en la actividad.
0: Oh, sí, me dijiste.
2: La gasté toda.
0: Pero fue intensa.
2: Pero fue buena. Intensamente. Porque cambiamos el esquema de la actividad.

0: Ah, okay.
1: Nunca habíamos hecho ese tipo de actividad.
0: Ok, se prestaron a hacer un cambio.
1: Sí, ahí. Fue como una pijamada con películas.
0: Ok, ok.
1: Una pijamada a cierta hora.
0: Sí, no fue, sí, no, está bien.
1: Pero fue súper chulo.
0: La dinámica, o sea, de la pijamada.
1: Sí, exacto. Fue súper chulo porque habían otras personas dentro, okay, de la actividad. Había mucha gente.
0: Espérate, ¿había otras personas que no eran usual del grupo?
1: Sí, eran... que no eran usual porque era, okay, el cumpleaños de una integrante del grupo.
0: Ok,
1: y
0: perfecto.
1: Ella invitó personas de ella también.
0: Oh, claro. También. Ligo grupo.
1: Exacto, ya ligo.
0: Mamacita.
1: Entonces, cuando yo llegué, para que te rías, cuando yo llegué, mis amigos estaban en una esquina. Yo no los estoy viendo porque estaba todo apagado.
0: Tranquilo,
1: estaban toditos en la esquina.
0: Ay,
1: ven, que está picante la esquina. Cuando yo sé que están picantes porque la cosa está buena. Algo pasó antes de yo llegar.
2: Anda, y te quieren poner al día.
1: Exacto, cuando yo llegué me senté.
2: Tú sabes que eso pasa en los juntes, así, en los compartir de amigos, que es un grupo de invitados, ¿verdad que sí? Pero de ese grupo de invitados hay subgrupos y como que cada quien jala para su grupo.
0: Claro, exacto, claro, arman su propio campo. Pero quedó todo bien.
1: Excelente.
0: Quedó todo bien, qué bueno. Qué bueno.
1: Nos portamos bien, Frank.
0: Sí, bueno. Ay, qué bueno, qué bueno. Bueno, el sábado tuve la oportunidad, quiero agradecer a mis amigos de la ASIS, la Asociación de Comerciantes e Industriales de Santiago, por nueva vez utilizar nuestros servicios para la maestría de ceremonias del acto inaugural del torneo y también para el momento un poco más suelto ya de la rifa y la animación de los premios y todo lo demás. La pasamos muy bien, gracias a la directiva de la ASIS y a todas las personas que se dieron cita para disfrutar de un excelente torneo, la 22ª edición de este torneo clásico de golf empresarial de la ASIS que se realizó en Las Aromas, en el campo de golf Las Aromas, aquí en Santiago. Éxitos, muchachos, y de nuevo gracias por permitirnos compartir con ustedes. También tuvimos... en la parte del juego, lo que hicimos no se puede llamar juego. ¡Wow! Hay que estar abierto a todo.
1: ¿Y fue tan mal?
0: Muy mal. Yo, mi partner de juego en esa modalidad es mi eterno partner de toda la vida, Sergio Mármol. Y creo que nunca habíamos jugado tan mal. No, de verdad.
2: ¡Ay, Dios mío!
1: No, se lo dijo.
2: Oye.
0: No, de verdad, de verdad. En serio. Diciendo, o sea, creo que nunca habíamos... No, creo, para darle un chance. No, pero jugamos malísimo.
2: Ay.
0: No, malísimo.
2: ¿Y a qué tú le atribuyes ese...
0: No
2: ese
0: había poco... el juego. No había el juego ese día.
2: No había.
0: Hay un día así, ¿eh?
2: Hay día malo.
0: Hay día malo. pero como yo le digo a los muchachos que los relajo, digo, malo está para ustedes, yo estoy trabajando. Hoy a mí no es... No, pero realmente... Y tú sabes que me gustó, atiendan lo que voy a decir, no me gustó jugar así, pero me gustó la forma en que lo tomamos.
2: Okay.
0: Bueno, ok, hoy no hay juego hoy. O sea, no hemos combinado nada del juego, o sea, el resultado es ese que va. Pero siempre, y creo que es la enseñanza que uno puede llevarse, en ningún momento le bajamos al juego. O sea, en todo momento, hasta el último golpe, intentamos hacer lo mejor posible, no salió, entonces... el resultado era el que venía. Pero tú sabes que precisamente hoy, por cosas de la vida, me salieron unos cortes en TikTok y en Instagram. Sí, en TikTok primero. Que recuerden que le he dicho, y no me voy a cansar de decírselo a ustedes, hay muy buen contenido en TikTok, ¿ok? No todo es relajo, no todo es aquello. Pero bueno, y en estos días, aparentemente, Rafael Nadal estuvo invitado en un summit, en una conferencia, donde, de negocios, donde invitaban personalidades. Y él hablaba eso, él hablaba de que lo que él más agradece y más feliz está, ahora después de haber tenido una carrera como la que tuvo, es que no siempre tuvo los resultados que quiso, pero en todo momento nunca se entregó. Y él le decía, óyeme, hay juegos en los que tú sabes lo que puede pasar y no es de tu gusto, pero no por eso tienes que entregarte. No por eso tiene que entregarte. Y él decía que lo que más felicidad le daba y paz, usó la palabra paz, era saber que había tenido la carrera que había tenido, no siempre disfrutando de lo que quería disfrutar, entiéndase la victoria, pero lo que él sabe es que nunca se entregó. Nunca se entregó y creo que es una de las grandes enseñanzas que ese tipo de personas exitosas en diferentes áreas nos pueden dar. El que llega a niveles extraordinarios, tú puedes tener por seguro que una de las cosas es que nunca se entrega. se pone triste, pero sigue luchando. Claro. Sigue luchando. Entonces, bueno, ya yéndonos al plano de lo que hablábamos el sábado, sí, el juego no era mucho de analizar. Hoy hablaba con Sergio y me decía, analizando el juego del sábado, yo no lo analicé. Ya, no había juego. No hay más análisis de que no había juego. Intentamos hacer lo posible, pero en todo momento la pasamos bien, disfrutamos con el grupo que andábamos y de eso se trata en la vida. No siempre vas a tener el resultado que tú quieres, pero siempre tendrás la posibilidad de seguir tratando de hacerlo mejor.
2: Yo creo que y eso aplica para todo en la
0: claro,
2: vida.
0: Claro,
2: para lo personal, lo profesional, uh-huh. en los negocios más, uh-huh, en donde la gente ve solamente la punta del iceberg.
0: Sí.
2: Y cuando vemos documentales acerca de grandes inventores, de grandes empresarios, de grandes uh-huh. figuras de la historia, vemos que han sido más los errores y los desaciertos que los aciertos. Pero no, la diferencia es que nunca dejaron de intentarlo.
0: Nunca se entregan, uh-huh. siempre hacia adelante. Pero bueno, y ayer domingo, una de las cosas que yo más disfruto en esta carrera, que es poder, a través de mi talento, prestarlo a eventos que sobrepasan todo lo demás. Cuando digo que sobrepasan todo lo demás, es que piensan en el otro. No piensan en sus beneficios, ni lo que pueden recibir como aplausos, ni nada de eso, sino en el servicio hacia los demás. ¿Y a qué me refiero? Ayer estuve nueva vez en el Gran Teletón de UNICEF. A favor de la niñez, de UNICEF, una institución a la cual le agradezco. Desde hace un buen tiempo soy embajador de buena voluntad y tengo la oportunidad de compartir con ellos en este Gran Teletón. Imagínate para mí ser la contraparte de la maestra, Yarna Tavares. Ayer, antes de arrancar el Teletón, estábamos nosotros con los ojos aguados, Yarna y yo. Porque uno realmente agradece esa oportunidad que la vida le da a uno. Uno, ahorita hablábamos fuera del aire y tú decías, no, atrás, buscándolo. O sea, y es verdad, esto es un trabajo, esto debe tener algún beneficio económico, pero cuando tú llegas al punto de que tú sabes que vas a participar de algo donde tú puedes aportar tu talento en favor de que otra persona que no tiene nada reciba, eso te sobrepasa. Eso te sobrepasa. Y ayer vivimos un gran momento de 2 de la tarde a 6 de la tarde, 6 y 5 más o menos. Y se cumplió la meta. La meta era pasar los 24 millones de pesos. Y el último número que se dio, ya después de ahí se sigue contando un poco, pero fue 25 millones y pico.
2: Maravilloso.
0: Que se lograron recaudar a favor del proyecto que UNICEF está haciendo con este Teletón, es Mamá Canguro. Mamá Canguro es una modalidad, su viejo, que es los niños prematuros, que la mamá pueda tenerlo bien cerca en su pecho y todo el costo que lleva. Llevar un niño de 2 libras, libra y media, de 3 libras, a que sea humanamente viable. Entonces, esos fondos se utilizan para eso. Y hay una unidad bien interesante en el Hospital Robert Reed Cabral de Santo Domingo, que como bien veíamos ayer, y como se dice popularmente, no tiene nada que envidiarle a un hospital de Estados Unidos, para que te lo sepa. Porque esa unidad la maneja UNICEF con sus ayudas y bueno, tiene todo lo que se necesita. Ayer estuvimos ahí. Me emocioné muchísimo porque una gran cantidad de talentos estuvo presente, entre ellos mi querida Kimberly, estaba allá, Claribel estuvo allá también. Y las menciono porque son las que hacen carrera aquí en Santiago.
2: Exacto.
0: Bueno, han hecho carrera aquí en Santiago y bueno, ya Claribel está en Santo Domingo y sigue aquí en Santiago. Kimberly está en sus asuntos empresariales y haciendo maestría de ceremonias, pero una gran cantidad de talentos y que se dio cita para prestar su presencia en favor de que la gente se motivara a colaborar. Y bueno, ahí lo hicimos ayer en RTVD. Qué bien está RTVD.
2: Viste que está buenísimo esos estudios.
0: Cada vez que voy es más nuevo todavía.
2: Sí,
0: eso.
2: Sí.
0: Felicidades a su director,
2: Iván
0: Ruiz. El señor Iván Ruiz, que ha hecho todas las diligencias posibles para que el canal estatal de señor Estea a los altos niveles de cualquier canal.
2: Porque lo está. Unos estudios, unos equipos.
0: Y unos equipos y un personal muy preparado. Mira, sobre todo.
2: Qué bueno que tú mencionas eso, porque el personal que hay se esmera para que todo salga bien y están todos preparados para la función que están desempeñando. Da gusto ver gente joven, entregada y preparada haciendo televisión en el país.
0: Así es. Y bueno, también agradecer el trato de el productor y director ayer del Teletón, René Brea, que la pasamos muy bien, la pasamos muy bien. René es muy estricto en sus trabajos, pero uno se divierte, uno logra divertirse en los pequeños momentitos que hay de espacio. Y la verdad que la pasamos muy bien. Gracias a toda la gente que de alguna manera u otra colaboró. Puede seguir colaborando. UNICEF tiene este proyecto y muchos proyectos más en favor de la niñez de la República Dominicana. Nada, usted si puede ponerse como un donante fijo, lo hace. Si no, de vez en cuando vaya y entre a las plataformas de UNICEF y done. Ahí, ayer, como motivación de este proyecto, para los donantes fijos, los que son donantes fijos, habían premios, habían sorteos para ellos, como para retribuir un poco.
2: Pero está súper.
0: Sí, exacto. Había un vehículo Hyundai, un vehículo casero, o sea, pequeño. Hyundai, había electrodomésticos y todo eso, que se usted entra a la plataforma de UNICEF en Instagram y ahí irán diciendo los ganadores. Pero es una manera como de motivar al donante. Motivar al donante, mayormente al donante fijo, que hace un esfuerzo cada mes de aportar.
2: Sí, entonces, se les retribuye.
0: Exacto. Entonces, bueno, en ese gran teletón se hace esa actividad. Mucha gente, muchos talentos extranjeros. Los extranjeros fueron todos. O sea, sí, todas las venezolanas estaban ahí. Sí. No, estaban ahí todas las muchachas. Hey, ¿está bien?
1: Claro.
0: Oiga, ¿está bien, hermano?
2: Claro. Olvídese de eso. El sol sale para todos.
0: Olvídese de eso. Hay mucho talento ahí.
2: Eso vi, eso vi.
0: Y bueno, nada, anoche. Mira, tú sabes que me pasó algo extraño anoche.
2: Comimos tarde,
0: porque comimos luego. Yo andaba con mi familia. Comimos luego, las chicas fueron a ver a Ed Sheeran.
2: Ah, estaban allá en el concierto de Ed. Sí. Más de 30 mil personas.
0: Una locura, una calidad impresionante. Bueno, pasa lo que regularmente pasa con ese tipo de artistas norteamericanos y que más que tienen producciones nuevas, hay canciones que la gente no se las sabe.
2: Vi mucha gente criticando el playlist.
0: Ajá. Pero él no puede estar cambiando el playlist a cada rato.
2: Pero el playlist está supuestamente disponible, el de la gira,
0: sí,
2: en Spotify, así mismo, con el nombre de la gira, para que el fanático se vaya adaptando al listado que se va a utilizar en los conciertos.
0: Porque lo malo...
2: Pero vi esa queja mucho en las redes.
0: Sí, pero señores, lo malo de
2: tu ahí ir... Ahí sonando una cuerda.
0: Lo malo de tu ir a ver un artista que ha tenido producciones nuevas reciente al tour... Es esa, mi hermano. Porque él tiene que empezar a cantar las canciones nuevas.
2: Es que hay que promover ese disco.
0: Él tiene que promover ese disco porque la disquera no lo hizo a él de chiste. Entonces yo creo que es una muy buena. Pero, las canciones sí ya conocidas, la gente loca con él.
2: No, yo me imagino.
0: No, espérate. Pero es un trauma. Para el que paga una boleta es un trauma, mi hermano. Porque tú vas a ver a Ed Sheeran, ok, vas a ver sus grandes éxitos, pero él tiene cosas nuevas que tiene que meterla, mi hermano.
2: Es que la gira es para eso, para promover ese material nuevo.
0: A menos.
2: Ese es el punto comercial de las giras.
0: A menos que el artista sea un artista de estos que ya tiene una carrera larga.
2: Grandes éxitos.
0: Hace mucho que no hace nada. Y la
2: Rafael gira, de España.
0: Y el tour.
2: ¿Qué estuvo aquí?
0: Nada nuevo va a cantar
2: Rafael. La misma de siempre. O sea, Diango viene el mes que viene. ¿Qué va a cantar Diango? Eso mismo.
0: Tú puedes cantar con Rafael. No, tú puedes cantar con Rafael. Tú, porque te la sabes toda.
2: Y de Diango.
0: Pero, por ejemplo... No, pero la misma Laura Pausini ayer.
1: Sí.
0: Unas 6.000, 7.000 personas la tararearon todas. Claro que la tienen que tararear todas porque ella no tiene una producción nueva.
2: Ella hizo una nueva, sí.
0: ¿Qué tiempo tiene? ¿3 años ya?
2: No hace tanto. No. Ella hizo, si yo mal no recuerdo, el dato que tengo, porque me enviaron una nota de prensa, es que ella hizo una grabación especial de canciones de amigos de ellas de la música.
0: Ah, bueno, no, ok. Sí,
2: que son temas que la gente conoce.
0: Sí.
2: La gente maneja.
0: Exacto.
2: Al estilo de ella.
0: Ok, pero te quiero
2: decir. Muy bonito le quedó.
0: Una producción nueva de ella, canciones inéditas.
2: No
0: la tiene.
2: No.
0: Entonces, ya tú vas a lo seguro. Tú sabes que lo más inédito que tú vas a oír de ella tiene 7 años.
2: Sí, y ya tiempo suficiente para que te la sepas.
0: Porque tú, si tú no te la sabes, el malo eres tú.
2: No, exacto.
1: No eres fan.
0: Y además, este tipo de artistas, porque date cuenta, Ed Sheeran nunca había venido a República Dominicana.
2: No.
0: No, no. Y abre su gira latinoamericana en República Dominicana.
2: Qué honor.
0: ¿Qué puedo decirte con esto? Que es difícil que un promotor que le monte el evento le diga, ¿usted puede arreglar ese playlist? No, no lo vamos a arreglar. Ese es el que va en la gira entera.
2: Que por cierto.
0: El que va a ir hoy a ver el concierto puede ir 8 conciertos más adelante y él va a cantar lo mismo.
2: Pero es el playlist de la gira.
0: Porque es el playlist de la gira.
2: Sí.
0: Pero a una Laura Pausini, bien, que ha venido aquí toda la vez y se conoce República Dominicana como quiera, el promotor puede tener la conversa de decirle, doña Pausini, doña Laura.
2: Doña Laura.
0: No, no, ¿cómo que decía?
2: Laura Bozzo.
0: ¿Cómo que decía? Señorita Laura.
2: Señorita Laura.
0: Señorita Laura.
2: Laura Bozzo.
0: ¿Usted puede cantar estas canciones? Que la gente es loca con eso aquí. Ah, pues vamos a ver, muchachos, ¿la podemos montar? Está montada. Ok, es así. Pero en el caso de Ed Sheeran, incluso, él no tenía banda. Tuvo banda por un momento.
2: Uh-huh.
0: Él tiene...
2: un concepto un loop, acústico.
0: Un loop, que es como se llama la gira.
2: Ok.
0: Él tiene un aparato. Que tú le das ahí.
2: Es que él no puede ser más análogo. Porque así él no tiene disque teléfono.
0: Exacto. Entonces.
2: Una cosa.
0: Entonces, no, y se está dando mucho esto. Esto de como de ir un poco atrás.
2: Uh-huh.
0: ¿Tú viste lo que hizo en su primera presentación? No sé si lo hizo los fines de semana siguiente.
2: ¿Quién?
0: Justin Bieber.
2: No, no le he dado seguimiento
0: en
2: a
0: Coachella.
2: Justin. Después de esa loquera que se le metió.
0: No, no, tranquilo,
2: yo,
0: tranquilo.
2: Pero se casó en banda.
0: Justin Bieber en Coachella. Justin Bieber le tocaba cerrar uno de los días. Lógico. Bueno, Justin Bieber, porque loco y todo, pero Justin Bieber.
2: No, el peso que tiene la industria es, pero yo digo para consumo personal mío, no.
0: ¿Qué hizo Justin Bieber? En un momento del concierto, pero te estoy hablando unos 15, 20 minutos, él agarró una laptop en una silla, estaba sentado.
2: Ese fue el video que se hizo viral.
0: Exacto. Sí, y él, ¿qué hacía él? Buscaba en YouTube. La canción que él iba a cantar, vamos, ok, vamos a cantar todo. Y arriba de la canción cantaba Justin Bieber.
2: Buscaba la pista.
0: Incluso, exacto, en un momento buscó hasta, una página de compra. Y que, no, no, eso lo compro ahorita. Y dije, parte del show. Porque había otro momento, no que era el show.
2: Exacto.
0: Pero.
2: Para que se viera más orgánico.
0: Y los artistas están tratando de ver cómo van un poquito hacia atrás. Hacia atrás. Y le dan a la gente las cosas más fáciles. Eso anda por ahí. Pero bueno, República Dominicana y el comentario usual. Esto está mal, aquí no hay cuarto, aquí lo otro, pero Ed Sheeran y Laura Pausini no cabía un alma.
2: Lo que pasa es que
0: un alma no cabía.
2: 36 mil personas no son las 11 millones de personas de República
0: no,
2: Dominicana.
0: No, pero espérate.
2: Eso no llega ni al 1%.
0: No, pero que uno. 0.45. No, 0.45 nada. Sí, no son esos. Pero eso es un termómetro. Es un termómetro.
2: Tú no puedes medir la economía en base a conciertos.
0: Pero no hay conciertos. Vete a Lovera. Lleno también. Vete ahí.
2: Sí, pero ¿qué público va a Lovera? No es el público del día a día. Pero, el público que va a Lovera muchas veces son extranjeros, francos.
0: Lo que te quiero decir.
2: Entre otros.
0: Lo que te quiero decir.
2: entre otros.
0: Sí, de chipa para adelante. Fuego, chipa y candela. Candela, fuego, chipa.
2: Fuego, candela y chipa.
0: Exacto, eso mismo. Está bien. Yo no te digo que no. La realidad es lo que la gente está diciendo. La cosa no está fácil, la cosa es esto y lo otro. Pero se llenan los eventos. ¿Y dónde es que la gente consigue los cuartos?
2: Mira, felicitar a Simon Díaz.
0: No, un palo, Simon.
2: Simon Díaz.
0: Yo estaba hablando con él aquí con don Juan Luis. Me lo encontré en la salida. Un palo, Simon.
2: Simon ahí el fin de semana fue el productor de eventos más importante del país y lo sigue siendo junto con otros, pero se le está yendo adelante a los demás. Tuvo a Ed Sheeran y fue el que estuvo a cargo también de Laura Pausini ayer domingo. Y Laura, de hecho, aprovechó.
0: Laura no está.
2: Que llegó temprano a República Dominicana.
0: Y fue a ver a Ed Sheeran.
2: Y de ese encuentro, pues subió una fotografía que se hizo automáticamente viral en los portales digitales y medios de comunicación del país, así como sus fanáticos en el extranjero que replicaron la foto junto a él. Y qué bueno, porque eso alegra al fanático de que sus dos artistas favoritos se encuentren. Y eso hace ver que República Dominicana es un escenario idóneo para promover este tipo de artistas de esa categoría. Y tú sabes que otra cosa hay que resaltar.
0: No, y antes que te vaya de ahí, es porque usted se dé cuenta que los artistas son seres humanos cualquiera, son fan también, ¿eh?
2: Fan, sí.
0: Ella fue a tomar su foto.
2: Con, como fan.
0: A los fans, ¿eh?
2: A los fans. Sí. Y también destacar la calidad y el manejo del público que asistió a ambos conciertos. Sí, sí, sí, sí. Público familiar, público entre amigos, público que se supo comportar, que respetó las reglas. Es un contenido
0: para la familia.
2: Exactamente. Yo leí mucho de los cronistas de arte que fueron a cubrir esos conciertos, amigos míos, que resaltaron esas bonanzas de ambos shows fin de semana, de que el comportamiento del público, el manejo de la logística de ambos conciertos estuvo muy buena, con excelencia.
0: Todo tiene su público,
2: y con calidad. Y ahí se nota la diferencia en el comportamiento de los que asisten.
0: Todo tiene su público. Y nada, República Dominicana fue el epicentro artístico en estos días, ahí con Ed Sheeran en English y Pausini en español.
2: ¿Viste que fue Zulinka Pérez a cantar?
0: Zulinka cantó con... No vi lo que cantó. No escuché, o sea, cuando digo no vi...
2: ¿Te cuento la historia de esa canción?
0: No sé qué canción es.
2: Mira, la canción que cantó Zulinka, de hecho, la entrevista, una de las entrevistas donde se explica eso, hizo Nelson Javier Cocodrilo, tu padre y mi padre.
0: Sí, sí, sí.
2: Entonces,
0: yo voy a poner a Nelson como tío, porque entonces voy a tener cuántos padres que yo voy a tener.
2: ¿Todos?
0: No, yo voy a tener a Nelson como tío.
2: Ok.
0: A Jaime le voy a dejar la paternidad.
2: Ah, bueno, pues dale así. Total, ellos son hermanos.
0: Sí, total. Y total, Jaime no acabó a todo.
2: Ay, Dios mío. Pero se la dejamos pasar.
0: No, pero que está loco. No acabó a ninguno.
2: Mira, la canción es Cuando se ama, una balada de Laura Pausini de la década de los 90, muy bonita. ¿Qué pasa? Que cuando Ruby Pérez tenía que estar en el extranjero, lejos de su familia y de su núcleo, ¿verdad? De su entorno, y estaban en Mala. Cuenta su link en esa entrevista especial que le hizo Nelson Javier Cocodrilo hace varios años a Ruby Pérez. Él dice que ella le cantaba esa canción por teléfono.
0: Ah, ok,
2: a perfecto. Su padre.
0: Ya.
2: Como para darle ánimo, ¿verdad? Esa entrevista ella se la canta y cuenta la historia. Entonces, es una canción con mucho significado, mucha carga emocional para Zulinka. Ahora que el artista Ruby Pérez, para nosotros el público, no está, tiene un alto valor. Imagínate para ella que es la hija. Entonces, a raíz de eso, Laura la invita al concierto. De hecho, Laura, cuando posteó que iba a haber sorpresa, la gente estaba entendiendo que iba a estar Juan Luis Guerra cantando ella. Okay. Y la sorpresa fue Zulinka Pérez cantando esta balada Cuando se ama, por el gran significado que tiene tanto para Zulinka como para la intérprete original, que es Laura Pausini, haciendo uno de los momentos más bonitos de la noche de su show en República Dominicana.
0: Bueno, Laura Pausini de aquí, la gente la quiere muchísimo y ella es bien extrovertida.
2: No, ella se suelta aquí.
0: Laura Pausini.
2: Ella está en sus aguas.
0: Hay que agarrarla. Bueno, señores, son las 12:30 minutos en este lunes 11 de mayo. Esta semana llegamos a mitad de mes.
2: Gracias a Dios.
0: Ajá, me diga.

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Viajando por el mundo, ahí estaba sonando. 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

0: Ahí está. Lo malo no es vivir, no es morir, es no haber vivido. Así lo dice Karol G. Ahí está. Nosotros disfrutando de viajando por el mundo. ¿A quién no?
1: ¿Verdad que sí?
0: Por ejemplo, si tú tuvieras ahora la oportunidad.
1: ¿De qué?
0: La oportunidad.
1: Ok.
0: De un ticket de vuelo y estadía, ¿a dónde te irías ahora? Ahora mismo.
1: Ahora
0: teniendo la oportunidad, o sea, es el
1: cualquier destino del mundo.
0: El costo no va a ser problema porque está cubierto.
1: Mira,
0: ya.
1: Yo sé cuál es.
0: A ver.
1: La Costa Amalfitana en Italia.
0: Ahí te
1: Ese
0: irías.
1: Es mi sueño.
0: Ya, de aquí para allá.
1: Claro.
0: Perfecto, perfecto.
1: Ese es mi sueño. Y esta es la mejor temporada, de hecho.
0: Ya, okay.
1: De ir antes del verano, porque van muchos turistas en verano. Mm-hmm, y te da tiempo a recorrer todos esos pueblitos que están ahí en la costa, que son maravillosos. Lo que yo he visto en video, porque no he podido ir todavía.
0: No, lógico, lógico.
1: Yo estoy enamorada.
0: Sí.
1: Yo estoy enamorada. Y hacer mi contenido para las redes. Todos los días hay un video nuevo.
0: Tú sabes que eso es lo bonito de, por ejemplo, las plataformas digitales y la web. Te dan la oportunidad de ir viendo lugares que tú quisieras conocer.
1: Exacto.
0: En vivo.
1: Exacto.
0: Hay veces que tú dices, bueno, no era tan como en el video. O hay veces que tú dices, no, esto se quedó corto.
1: Uh-huh.
0: Yo he ido a lugares que se queda corto. O sea, yo te lo dije a ti en el viaje que tuve en enero, ¿verdad?
1: Sí.
0: O sea, yo desde niño soñé ir a ese sitio. Y yo lo había visto por todos lados, en documentales. Por arriba, por abajo, en películas, en todo. Nunca, nunca tan cerca. O sea, la emoción de haberlo visto 70 veces en libros de historia, en revistas, en documentales, en esto. Nada cerca de haberlo visto en persona.
1: Es
0: o sea, cuando yo vi el Coliseo Romano,
1: wow.
0: yo iba a caer ahí mismo. ¡Bum! Muerto ahí. Yo dije, no, ya. O sea, de verdad, para mí ese es un lugar que superó todas mis expectativas.
1: Bueno,
0: todas.
1: Yo quiero vivir eso en la Costa Amalfitana. Bañarme ahí, comer pasta, de un Aperol Spritz.
0: ¿Te gustaría irte sola o en compañía de quién? O, si es en compañía, ¿con quién?
1: Con mis hijas y mi madrina.
0: Perfecto.
1: Que ella es el alma de la fiesta.
0: Ah, qué bien.
1: Mi madrina, ella es el coro y Dios es el artista.
0: ¿Tu madrina?
1: Sí, mi madrina. Mi madrina,
0: exacto.
1: Carmen, que la amo, que la adoro. Frank.
0: Esa misma, tu madrina.
1: Ah, sí, con un grupo
0: la
1: de
0: la tuya.
1: Un grupo de.
0: Tu madrina.
1: Un grupo de amigas de ella que son una chulería en pote.
0: Sí.
1: Y mis hijas para que vivan esa experiencia conmigo. Claro,
0: okay.
1: Sí.
0: José.
1: Y si me toca ir sola, pues me voy sola.
0: José, no, lógico. Yo te lo puse todo lo que estaba en tu posibilidad. Sí, me voy acompañado. Ok. José, si tuviera la oportunidad ahora, todo cubierto, José, tranquilo. El dinero no será tu preocupación. O sea, ni solo, acompañado, como tú quieras. ¿A dónde te irías?
2: A Países Bajos.
0: ¿A Países Bajos?
1: Aquí estamos claros,
0: perfecto.
1: Mi amor.
2: Para visitar Ámsterdam.
0: ¡Ey! Ámsterdam, qué bueno.
2: Porque mi película favorita se desarrolla ahí.
0: Perfecto, míralo ahí. Él ha visto eso en película. Yo quiero verlo en persona.
1: Uh-huh.
0: Bien, perfecto, perfecto. Ah, está bien. Yo estoy pensando todavía a dónde me iría. No me iría solo.
1: Ok.
0: No me iría solo, me iría con la trulla.
1: Muy bien.
0: O sea, no, con la trulla, mire, los ocho. Doña Marisa, ¿va?
1: No la deje.
0: ¿Cómo está Doña Marisa? Pero todos, nos iríamos todos.
1: Qué bueno.
0: Nos iríamos todos. ¿A dónde? Wow. A ver. Dios mío. ¿Qué sé yo? ¿A Japón, tal vez, otra vez?
1: Bueno.
0: Japón hay lugares que yo quiero volver a ver. Volver a ver. Pero no, Europa me encanta muchísimo. Me encanta muchísimo. Yo creo que por ahí me iría.
1: Necesito ir a la Costa Amalfitana.
0: ¿Oíste tú? ahora.
1: Ajá.
0: Para nadie es un secreto.
1: ¿Qué?
0: Que yo digo que yo echo mi pleito con la gente.
1: Ok.
0: O sea, cuando yo menciono ese lugar, la gente dice, no, porque tal sitio, oiga. Usted puede ir a la Torre Eiffel. Usted puede ir al Empire State. A la Estatua de la Libertad. Usted puede ir donde quiera. Ahora, si usted no sabe primero de arquitectura, de historia, de sentido de las cosas, usted no va a entender la grandeza que tiene pararse ahí en la Daniel Espinal. ¿Así se llama aquella cita?
1: Así es.
0: Daniel Espinal. Usted se para, porque en la de frente se para así. Usted se para ahí en la Daniel Espinal.
2: Sí.
0: Y usted mira para arriba. Nada más son 150 metros. Hasta allá arribota. Y usted mira esa, estructura monumental, real, y usted sabe lo que es un monumento. ¿Eh? Y la gente sabe, yo soy fanático, José lo sabe, yo soy fanático de eso. Yo veo eso ahí y yo nunca me... No, ¿velo ahí dónde está? ¿Velo ahí dónde está? ¿Soy fanático o no?
1: Por cierto.
0: ¿Velo ahí dónde está? El monumento a los héroes de la restauración. Ha tenido un par de nombres.
1: Sí, porque la historia es así. Y espérate, así ha sido.
0: Ahora, ¿tú has visto fotos de eso cuando no, o sea, cuando lo empezaron a hacer? ¿Tú has visto
1: claro
0: fotos?
1: Que sí. Tú sabes que yo soy fanática de la historia, sí, de la ciudad.
0: Sí, sí, sí, sí.
1: Y soy muy de leer, de los documentales. Y hay páginas, de hecho, en Facebook. Sí, sí, todavía usamos Facebook.
0: Está bien, está bien. ¿Qué pasa,
1: Dios? Dedicadas a la historia, sí, y a resaltar justamente momentos importantes del desarrollo de Santiago. Sí. De hecho, yo he visto imágenes de cuando, sí, era solamente el Cerro del Castillo y ahí, exacto, no había absolutamente nada, nada, nada. Y luego cuando se empieza a construir, sí, el primer Picasso, sí, en fin, de eso han pasado ya 82 años, para ser exacto.
0: Mi abuela me contaba.
1: Que al día, no, a tono, no, siempre a tono.
0: No, porque que
1: yo
0: no,
1: soy vecina, a mí no me luce.
0: El que no se sabe eso, el que no se sabe eso, que no me esté hablando a mí que de Torre Eiffel y cosas, favor, y de Obelisco, de, uh-huh, que allá en Argentina, no, no, si usted no sabe eso, está fuera de lugar.
1: Ahí se crió mi familia, Fran.
0: Mi abuela me contaba, mi abuela vivía en la otra banda. Ah. Y venía a la ciudad en burro. En burro cruzaban,
1: sí, claro,
0: a la ciudad.
1: Claro.
0: Cruzaban a la ciudad. Y me contaba que cuando ellos, cuando, porque imagínate, en ese tiempo sí no había nada alto. Ahí todo era de un solo nivel. Tú veías del hospedaje ya que tú veías para allá.
1: Sí.
0: Y ella me contaba que cuando empezaron a construir eso, eso parecía una cosa, o sea, extraordinaria para ellos. O sea, esa estructura cuando la ciudad no tenía nada. Entonces, usted tiene que conocer ese tipo de historia. Usted tiene que buscar esas informaciones, pasarlas a sus hijos para que vayan conociendo y entiendan qué es eso que está en ese lugar. Daniel Espinal con Calle del Sol, Avenida Francia y Las Carreras.
1: Esa es la ubicación.
0: Ahí está la cuadrícula para usted. Pero esa entidad, como es un monumento, tiene gobernación. ¡Ey!
1: Es que así.
0: Así que le digo. Así que le digo, doña gobernadora.
1: No, y así que hay que presentarla.
0: Ahí está. Eso, claro. Perdón, ya, en serio. La gobernadora del Monumento a los Héroes de la Restauración está con nosotros. María Belisa Ramírez de Zayek. ¡Bienvenida!
3: No hay manera de pasarlo bien.
0: Gobernadora.
3: A todos los que nos escuchan, la verdad es que esto es un toque de queda.
0: Ya lo sabes.
3: Porque no hay manera. Desde que yo llegué, estoy aquí. No, es con mis orejitas ahí. Abiertitas. Pasándola súper bien. Demasiado bien.
0: ¿Cómo estás?
3: Yo estoy bien. Estoy feliz de estar aquí. Primero, para compartir con ustedes. Y segundo, para compartir con todos aquellos que nos siguen a través de esta dial. O sea, que súper contenta de traer buenas nuevas y noticias refrescantes desde el Monumento a los Héroes de la Restauración en Santiago de los Caballeros.
0: María Belisa, que no sea tu última visita, ¿ok?
3: La primera de muchas.
0: Exacto, por favor, porque el monumento, bueno, y quien ha tenido la oportunidad de compartir contigo en diferentes eventos, sabe la agitada agenda que tiene el monumento. Sí, la agitada agenda que tiene el monumento.
1: La tiene.
0: Y sobre todo, cómo poco a poco, ha sido un trabajo conjunto. Realmente el monumento es un lugar para turistear local e internacional. Uno que ha tenido, gracias a Dios, la oportunidad de ir a otros países, ha visto otro tipo de estructuras, monumentos, bueno, de diferentes tipos. Uno dice, caramba, pero ¿por qué aquí viene tanta gente y allá no iba tanta gente? Ya no, ya aquí va mucha gente.
1: Pero mucha.
0: Sí, no. Sí, pero hubo un tiempo que lamentablemente hay el eco de tu adiós. Pero esos son tiempos pasados. María Belisa, ¿qué tiempo tienes ya como gobernadora del monumento?
3: Ya cumplí 2 años, en febrero del año 2026, o sea, en este año. Uh-huh. Muy contenta de los resultados que hemos tenido. Cerramos el año 2025 con más de 70,000 visitantes,
0: wow,
3: siendo el segundo museo,
0: bueno,
3: más visitado en la región norte.
0: Sí.
3: O sea, que realmente nos enorgullece.
0: ¿Cuál es el primero?
3: Mucho el trabajo.
0: ¿Y qué quedó primero el año pasado?
3: El año pasado quedó el Museo de las Casas Reales,
0: okay,
3: en Santo Domingo,
0: okay,
3: en Ciudad, okay, Colonial.
0: Ah, bueno, pero a nivel de la región, el monumento...
3: A nivel de la región, sí, nosotros somos el segundo. Y el primero, okay, la Fortaleza San Felipe, por la cantidad de cruceros que están...
0: Bueno, sí, tiene una lógica, un esquema, sí, lógico ahí.
3: Pero somos el número 2.
0: Ya, okay,
3: ya pisándonos los talones ahí.
0: Sí, cerquitito. Pero un número 2 que sería un número 1, y te lo voy a decir por qué. Aquel va prehecho de que la gente quede en el puerto y pase a la fortaleza. Es lo más cerca que te queda de monumento ahí, después el Museo del Ámbar y todo lo demás. O sea, eso viene con un esquema ya desde el barco. Es que realmente aquí el turismo que se hace al monumento, aunque venga un tour operador y te traiga gente, también hay una dinámica única de ir al monumento.
3: Es correcto. Nosotros en los últimos 2 años hemos tenido un crecimiento. En el 2024 nosotros llegamos a tener unos casi 60,000 visitantes. Ya. Y ya tuvimos un incremento para el 2026 para el 2025 de más de 70,000. Y esperamos nosotros para el año 2026 cerrar con más de 100,000 visitantes, que incluyen dentro de las acciones. Primero, los cruceristas que están viniendo por la firma de los convenios que hicimos con los cruceros en Puerto Plata, donde ya vienen y visitan a Santiago de manera oficial, visitando el monumento como primer lugar en la ciudad. Y luego se extiende a la cantidad de nuevos hoteles que se han realizado en el entorno de la ciudad, que se han establecido relaciones y vínculos para que ellos puedan también visitar el monumento, además de utilizarlo como lugar de esparcimiento, porque todos aquellos que se quedan en esos hoteles que están pues, en el entorno inmediato del monumento, pues le causa curiosidad de este edificio, no tan alto como bien mencionabas al principio, y visitan. Hemos estado trabajando directamente con las personas de actividades, al igual que con la coordinación de educación aquí en el Distrito 08 para seguir fomentando el tema de las visitas escolares al monumento. Y también hemos estado trabajando con distintos tour operadores de manera que puedan ofrecer el monumento como parte de sus actividades turísticas cuando vienen al Cibao y sobre todo cuando lleguen a Santiago. Y esto pues ha traído unos números favorables y como con mucha alegría digo que nosotros cerramos el primer trimestre con casi 19,000 visitantes. O sea que
0: va bien,
3: vamos detrás
0: va perfecto
3: de nuestra meta. Esperamos cerrar este 2026 con más de 100,000 visitas al museo. Eso quiere decir que pasaron la puerta del monumento, entraron al monumento, vieron sus exposiciones y subieron al mirador en el quinto piso para disfrutar del crecimiento de la ciudad en este mirador 360 que tiene.
0: ¿Se mantiene solo el monumento?
3: Todavía.
0: Con este incremento turístico, digo
3: todavía
0: yo.
3: Todavía no es autosostenible. Nosotros teníamos un tema con los ingresos, un precio estimado de colaboración de las personas de 100 pesos por adultos. O sea, si tú lo multiplicas, el mantenimiento del edificio se recolecta, se recolectaba un monto importante, pero no es suficiente para todo el proceso
0: en el jardín
3: de mantenimiento
0: en el jardín
3: del
0: se
3: edificio.
0: Va
3: hubo un cambio con el tema de la boletería, de acuerdo a una solicitud que se hizo a nivel general y a nivel nacional de los museos, y ahora la contribución es de 200 pesos por adulto y 50 pesos por niño, incluyendo los estudiantes. Esto ayuda, pero realmente recuérdense que el sistema trabaja de la siguiente manera. Todas las recaudaciones del monumento van al Tesoro Nacional y a partir de un POA, de una planificación operativa anual que el monumento hace, entonces se le aprueba una serie de cosas de acuerdo al presupuesto nacional. Muchas veces esto no es lo deseado, pero hemos trabajado con unos lineamientos de alianzas público-privadas que nos ha permitido a nosotros desarrollar un programa.
0: Importante.
3: Y pienso que ese ha sido el éxito que el Monumento a los Héroes de la Restauración ha tenido en los últimos 24 meses. Se han establecido alianzas, por ejemplo, con el Ministerio de Turismo, que recientemente, bueno, ya hace unos años había aprobado unos 60 millones para una serie de readecuaciones del monumento. A esto se le suma la donación que hizo el BHD de climatizar el edificio, que ya de hecho el primer nivel está funcionando perfectamente climatizado. Se le suma la Asociación Popular de Ahorros y Préstamos, que ya aprobó el proyecto de accesibilidad y va a permitir que desde la puerta del monorriel hasta la puerta del monumento cualquier persona con discapacidad pueda entrar de manera autónoma al Monumento de los Héroes de la Restauración. También vamos a sumarle el tema de la donación de los jardines del monumento que lo hizo la Vicepresidencia de la República y que ha estado dando seguimiento, y Prosigar, que donó el cierre de los en cristal del monumento, del primer nivel del Monumento a los Héroes de la Restauración, y la experiencia inmersiva de la cultura dominicana, donde las personas pueden ir y ponerse unos lentes de la tecnología Meta y entonces subir hasta el último punto del monumento, sentado desde una silla. Y así hemos establecido diferentes alianzas público-privadas que ha permitido, con una planificación clara de hasta dónde queremos llegar con el tema de la conservación del edificio y el desarrollo de los programas culturales de la institución, para poder trabajar y mejorar la experiencia de los visitantes.
1: Definitivamente, la gestión de María Belisa ha traído estas innovaciones que hacen que ya de por sí la edificación es atractiva, porque como tú bien dices, Frank, todo el que pasa por ahí y no la ha visto queda fascinado y con el interés de ir. Y los que somos de aquí, de la ciudad, pues es un tesoro que con celo, porque aquí no hay nada más celoso que el santiaguero con lo suyo. Con mucho celo lo promovemos en las redes sociales, pero también tratamos de hacer de esas áreas las favoritas para visitar los fines de semana en familia.
0: Hay gente que se pone bravo porque de su casa ya, de tanto edificio que han construido, no ven el monumento y dicen, ah, no me dejan ver el monumento.
1: Sí, exacto. A eso me refiero. Es una realidad.
0: Me han puesto ese edificio, ahora no veo el monumento.
1: Y María Belisa, en su gestión, yo creo que ha traído esas innovaciones con planificación, con mucho apoyo estatal, pero privado, y las empresas privadas han entendido de que es un patrimonio que hay que cuidar, que hay que conservar para las futuras generaciones. Y esas acciones que ella menciona de no se dan porque sí, es un plan debidamente programado, que vengan turistas de este Puerto Plata con las alianzas que hay con las empresas turísticas de allá, que también los estudiantes vayan, que desde el Ministerio de Educación promuevan esas visitas culturales e históricas. Y eso forma parte de un trabajo, de un plan, y eso hay que resaltarlo. María Belisa vino muy clara cuando le tocó asumir la gestión del monumento como gobernadora, como tú bien dices, la que la gobernadora está gobernando, óyeme.
0: Señora gobernadora.
1: Y se ven los resultados. Me encanta, María Belisa, también lo fascinante que son las luces. Vamos a detenernos ahí porque eso tiene un capítulo aparte. Tú sabes que tú mencionabas al principio, para introducir la entrevista, Fran, de los grandes monumentos y edificaciones representativas en ciudades importantes del mundo. Una Torre Eiffel en Francia, el Empire State en Nueva York, representando a Estados Unidos.
0: La Estatua de la Libertad.
1: La Estatua de la Libertad. Y así cada país tiene una edificación que es su seña, digamos. Eso es de tal país. Así se ha convertido el monumento a los héroes de la restauración. Cuando vemos una imagen del monumento, eso es Santiago, eso es República Dominicana. ¿Cómo están trabajando ustedes? Sé que hay proyectos, en desarrollo, para atraer nuevos equipos precisamente para la iluminación, que se ha convertido en material fotográfico y de Reels en Instagram. O sea, lo más Instagram me habla ahora mismo en Santiago es ese monumento encendido, María Belisa.
3: Bueno, la verdad que eso fue un proyecto muy lindo que comenzó con la idea de nosotros poder dar luz a la ciudad y de que el monumento fuera una voz para todos los santiagueros y para todos los dominicanos. No solamente aquí, sino en la región, en el país, y para todos los dominicanos que están fuera del país. Yo recuerdo la primera vez que iluminamos con los colores de la bandera, que alguien me dijo, pero alguien tiene un live en TikTok y la gente le da donación de $1 solamente para que los dominicanos puedan ver el monumento iluminado. Y yo recuerdo que desde ese día yo dije, no, es que nosotros tenemos que mejorar y tenemos que robustecer el sistema eléctrico del monumento y el sistema de iluminación. Nosotros tenemos que llegar a tener un monumento iluminado como el Burj Khalifa en en Dubái. Nosotros necesitamos tener un monumento iluminado con un juego de luces importante, como lo tiene Inglaterra con su palacio, como lo tiene en su puente y como lo tienen las Torres Petronas también en otros países del mundo, por sumarme a la lista que ya ustedes han dicho. Y este proyecto pues no se ha hecho esperar después de 2 años de investigación, de las inversiones que se han tenido que hacer, que a veces son cosas que no se ven, sobre robustecer el tema eléctrico, poder tener ya la capacidad de poder instalar un sistema de luces inteligentes, un sistema de luces DMX, para aquellos que son
0: más técnicos.
3: Más técnicos, pues saben de lo que estoy hablando y aquellos pues pueden googlearlo. Y van a poder ver que nuestro nuevo sistema de luces, que pronto va a estar, por eso hemos visto que el monumento ha estado apagado unos días.
0: Claro. Una lucecita arriba le ponemos ahí para que usted sepa.
3: Nosotros seguir trabajando de manera ardua en ese engranaje. Ya la mayoría de luces está puesta y vamos a iniciar ya el proceso de programación de las mismas. O sea, vamos a tener 1,000,000 de posibilidades de colores para el Monumento a los Héroes de la Restauración. E inclusive vamos a poder combinarlo con la música. O sea, el monumento va a poder tener un juego de luces que a través de la música va a poder cambiar de sintonía y va a poder tener diferentes tiempos. O sea, que estamos migrando a un país del primer mundo con un monumento que no solamente nos hace orgulloso a todos los santagueros, a todos los ibaños, sino también a todos los dominicanos. Y esta inversión pues le está haciendo el Ministerio de Turismo para la ciudad, para los santiagueros, a través del acuerdo que han establecido para promover a Santiago como ciudad turística.
0: Ya. Tú sabes que lo más interesante, sobre todo, es el hecho de la alianza público-privada. La gente, yo he estado en lugares íntimos conversando, y hay gente que quiere ahorcarme.
1: ¿Por
0: qué? Porque yo soy un defensor de la alianza público-privada, totalmente, pero uno ha, o sea, a mí búsquenme como relacionador público si quieren.
1: Yo estoy de acuerdo, o sea, es que así que funcionan todos, la mayoría de países desarrollados.
0: Hace años que en un grupo donde había gente también que no es de mi cercanía, yo dije que yo entendía que el Gran Teatro del Cibao era hora de que hiciera una muy buena alianza público-privada. Y me querían ahorcar. Me querían ahorcar. ¿Cómo tú quieres poner la cultura? Me dijo, oye, si no la ponemos, nos vamos a quedar. Y soy de los que cree, me salí un poco del monumento, está cerca de ti, que con todo el buen trabajo que han intentado hacer desde cultura, desde allí, desde allá, por ejemplo, con el Gran Teatro del Cibao, no vamos a lograr lo que se le puede sacar a eso que está puesto ahí. Si no hacemos una, con sus reglas, una muy buena alianza público-privada. Pero eso es un comentario mío. Felicidades por lo que han logrado en el monumento. Vamos a hablar de la noche de los museos, pero vamos a ir a la pausa. Cuando regresemos hablaremos también. ¿Qué tienes en tus manos ahí, Milagro?
1: Me encanta. Monumento, cuéntame de ti. Un cuento que de hecho es de la autoría de nuestra invitada.
0: María Belisa Ramírez de Zayek, la gobernadora. Del monumento a los héroes.
1: Tiene que decirlo así.
0: ¿Eh? Si no,
1: así que vamos a estar hablando de esto, de la noche larga de museos que viene por ahí este próximo fin de semana. Y este cuento, que para ustedes que tienen niños en la casa y hasta para consumo suyo.
0: Sí, claro, claro.
1: Está perfecto y de eso ya nos va a hablar al regreso.
0: A la pausa. 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
0: Es la 1:00 p.m. y nosotros estamos aquí en Muy Diferente Radio hasta las 2 con Dios delante. 1:55. Sí, porque me paso, ya tú sabes. 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
15: 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Milagro.
0: No, ellos son muy consecuentes conmigo, pero nada, un saludo a todos los muchachos allá en Matrix 104.7. Bueno, Milagros y este servidor estamos disfrutando de una excelente conversación con una amiga que nos visita, pero nos visita en su rol de gobernadora del Monumento a los Héroes de la Restauración. Sí, cuidado ahí. Estamos hablando de María Belisa Ramírez de Zayek. Un saludo para el señor Zayek, que sé que nos está escuchando. María Belisa vino para compartir con nosotros informaciones novedosas, como siempre, del monumento. Y nuestras curiosidades también han sido satisfechas. Por ejemplo, María Belisa, ¿cuántos niveles tiene el monumento? Vámonos desde una información cero conocimiento. Por ejemplo, ¿cuántos niveles tiene?
16: Disponible para el público, hay 5 niveles.
0: Que nos lleva hasta, el quinto nos lleva al Mirador 360.
16: Al Mirador 360. Sí, y perfecto. A partir del quinto tenemos 2 niveles más que están disponibles para que uno pueda, en este caso ahora lo tenemos solamente para tema de mantenimiento interno.
0: Perfecto.
16: Que son el mirador que tenemos justamente debajo del Ángel de la Paz y el mirador del Ángel de la Paz. Serían 2 pisos más, serían 7 pisos.
0: 7 pisos disponibles.
16: Disponibles.
0: Exacto. Ok, perfecto. Actualmente un costo simbólico, señores, porque son 200 pesos por adulto y 50 para niños y estudiantes también. María Belisa, ¿qué puede una gente encontrarse de momento en el primer nivel del monumento?

0: a través de los QR que nosotros podemos ver, y los niños pueden a través de las láminas que hay en el primer nivel, pues descubrir esos elementos que ellos cuentan durante su historia en la representación artística y las ilustraciones que se encuentran en la exposición. Ya. Está muy interesante.
1: ¿En el quinto piso también encuentro algún tipo de exposición?
0: Claro, sí. Que sí. En el quinto piso tenemos 8 frescos de José Vela Zanetti, el artista español. Realmente nosotros tenemos 20 obras en el edificio completo. Es un gran diamante que tenemos. Recuerden que Vela Zanetti vino como en la parte de los artistas españoles que llegaron durante la Guerra Civil Española. Y no solamente trabajaron los grandes edificios históricos y políticos de los edificios de la Feria y la Paz y la Confraternidad del Mundo Libre, sino también que fue comisionado en Santiago para adornar sus muros interiores. Y es por eso que nosotros somos el único edificio gubernamental que tiene 20 obras de Vela Zanetti en su interior.
1: Perfecto. Entonces, vámonos con este cuento maravilloso.
2: Mira,
1: que tienes ahí.
2: Este cuento, que fue escrito por María Belisa Ramírez de Sayek y que cuenta con ilustraciones de Efraín Raimundo y en donde han trabajado grandes colaboradores, forma parte del editorial Voluntariado Museo Monumento a los Héroes de la Restauración y que lleva por nombre Monumento Cuéntame de Ti. Y eso queremos que tú, María Belisa, nos cuentes, nos hables del voluntariado y de este cuento para toda la familia, que estoy segura está disponible en el gift shop ahí en la tienda que hay justamente en el primer nivel del monumento.
0: Es correcto. Bueno, Milagro, muchísimas gracias por introducir el cuento infantil Monumento Cuéntame de Ti, que es una idea que nace de todos los miembros del voluntariado, a cual quiero agradecerle personalmente, utilizar esta plataforma para dar las gracias a cada uno de ellos que dan su tiempo de manera gratuita para hacer cada día un monumento más accesible y sobre todo poderle buscar solución a todas las situaciones que se nos presentan allá. El voluntariado propone y auspicia proyectos educativos dentro del monumento, no solamente como el libro Monumento Cuéntame de Ti, sino también la exposición, la que yo mencionaba hace un momento, sobre historias, Escucha mi historia, Héroes de la Restauración, y también es auspicia de manera directa el programa para niños neurodiversos. Ya. Los lunes el monumento, que está cerrado al público en general, está abierto para los niños neurodiversos, centros educativos y familias que quieran visitar el museo.
2: Qué bello.
0: Con condiciones especiales y accesibles para ellos en todos sus niveles. Este cuento que nos convoca, y ustedes están viendo aquí, pues es un cuento que busca que los niños conozcan su patrimonio. Y es parte de una serie de 5 libros que van a estar saliendo cada año para que los niños puedan conocer más sobre el Monumento a los Héroes de la Restauración.
1: Qué bien.
0: Inspirado en 2 niños dominicanos, Lucía y Mateo, 2 niños estudiantes de escuela que van a visitar el monumento como parte de su excursión cultural, se acercan al monumento en su interior y Lucía, una niña curiosa y despierta como todas las niñas dominicanas, le dice, monumento, cuéntame un secreto. Y a partir de ahí comienza el monumento a despertarse de ese sueño, a contarle qué hay en su interior, qué sucede en su interior, la historia de su construcción, la historia de sus distintos nombres, hasta que cierra con un hermoso juramento a todos los estudiantes que hay, que se vuelven protector del patrimonio, protector y cuidador del Monumento a los Héroes de la Restauración.
2: Con una calidad impresionante en sus páginas, colores maravillosos, la historia bien contada y que los niños es una lectura súper fácil para ellos y que desde bien pequeños se empiezan a empapar de ese amor y de ese respeto hacia esta infraestructura insigne, que es nuestra infraestructura icónica de la ciudad de Santiago, pero no solamente de Santiago y la región del Cibao, sino de toda la República Dominicana. Y qué bueno que esta acción desde el voluntariado se esté practicando con este cuento Monumento Cuéntame de Ti. Pero yo quiero saber, tú dices que son 5 cuentos. Este es el primero.
0: Este es el primero de una serie de 5.
2: Faltan 4. ¿Los demás también están escritos por ti?
0: Esperemos que no. Porque estoy motivando, yo tengo los títulos, digo esperemos, porque yo estoy motivando a que otras personas se motiven a escribir sobre el monumento.
2: Ay, pero qué chulo.
0: Que no sea solamente yo, o sea que esto está abierto a que todo aquel que tenga una idea, que quiera escribir y quiera donar esa historia, el voluntariado está en la mejor disposición de asumir el desafío nuevamente, imprimir el libro, ilustrarlo y ponerlo a la venta, para que esos fondos que se recauden a través de los libros, porque se vende a un precio muy módico, es $300 por el libro, lo vamos a sirve para los programas educativos.

0: y seguir desarrollando otros programas que las familias puedan ir y disfrutar de manera gratuita al Monumento de los Héroes de la Restauración.
1: María Belisa, el cuento y otras cositas interesantes las pueden encontrar en la tienda de allá de regalos del monumento, como este pin maravilloso que doña Mayrin me quitó el mío. Ya yo tengo, doña Mayrin, ya tengo el mío, ya. Doña Mayrin parece empleada de ustedes, porque ella...
0: No. Ella es la embajadora número uno, así que a mí no me la ataque, porque doña Mayrin es nuestra promotora, la senadora pública del monumento. Ella es 1A.
1: Ella es lo que se ha buscado problemas, ¿no es?
0: En Madrid, uno, hombro con hombro. Sí. Y la verdad es que la embajadora, y lo demostró en Madrid, donde quiera que vaya, ella es. Así que dígame, ¿qué vamos a decir?
2: Yo soy la embajadora número dos.
1: Que se ha buscado problemas, doña Mayrin. Porque
0: son iguales.
1: Aquí. Oye, doña Mayrin se ha buscado problemas con eso, porque donde quiera que va, que se engancha su monumento, esa gente, yo quiero ser uno, y digo, vaya a la tienda ya.
2: Yo voy a buscar.
1: María Belisa, dentro de las actividades que siempre tiene el monumento, y tú te has ocupado de eso fielmente en tus 2 años de gobernación, este fin de semana tenemos la noche de los museos. 15, 16 y 17.
0: Correcto, la noche larga de los museos.
1: Exacto.
0: Bueno, como cada año celebramos el Día Internacional de los Museos, que se celebra el 18 de mayo. 18 uh-huh. de mayo cae el lunes, que es el día de los mantenimientos de todos los museos a nivel mundial. Uh-huh. Y vamos a celebrar con mucha alegría desde el viernes 15, sábado 16 y domingo 17, la noche larga de los museos, con una serie de actividades y totalmente gratis para todo público. El sábado vamos a tener un horario extendido de 10 de la mañana a 10 de la noche, así que todos aquellos que no han visto la ciudad iluminada en la noche, que solamente lo ven a través del contenido que generan pues nuestros queridos droneros desde el monumento, vamos a visitar el monumento y vamos desde el mirador a 360 a vivirlo. Vamos a tener la experiencia inmersiva de la cultura dominicana disponible, las 3 exposiciones que tenemos ahora. En el primer nivel, la exposición Cuéntame tu historia, Héroe de la Restauración. En el nivel 2 y 3 vamos a tener la exposición permanente de la Guerra de la Restauración. En el nivel 5 vamos a tener la exposición de la historia de la fortaleza San Felipe de Puerto Plata, que la tenemos junto a los murales de Belasanetti y, por supuesto, las 20 obras de Belasanetti que tenemos en toda la institución. También vamos a tener actividades diversas como visitas guiadas para poder disfrutar mejor el monumento y, por supuesto, la novedad que tenemos, que son las bibliotecas móviles en las escalinatas blancas del monumento, donde puedes intercambiar libros. Okay. Si ya has leído un libro, va y lo llevas a la biblioteca.
2: Ay, pero qué chulo.
0: Si te animas a leer uno de los que tenemos ahí, lo puedes leer, lo puedes llevar a casa, luego devolverlo. Y si solamente estás por un tiempo, puedes leer un poema, porque tenemos unos libros de poesía hermosísima, viendo el atardecer o viendo el amanecer.
1: Sí,
0: ¿por qué
1: no? Sí, la noche larga de los museos, 15, 16 y 17, en el Monumento a los Héroes de la Restauración. María Belisa, te voy a pedir algo. Y ojalá en el tiempo que estés ahí gobernando el monumento se pueda lograr. Vamos a hacer un álbum de fotografías de esos álbumes que se hacían antes.
2: Tú siempre has dado esa
1: coleccionar,
2: idea.
1: Coleccionar postalitas.
2: Sí, es verdad, monumento. María Belisa.
0: Entonces yo te voy a comprometer.
1: Andar, DH. Comprometerme aquí si yo soy de tu equipo.
2: Yo soy feliz.
1: Explícame, si
0: y
1: yo
0: vamos
1: soy de tu equipo.
0: Juntos a hacer y a trabajar en el proyecto, sí, no solamente de la diagramación en la puesta, ¿no? De poder hacer el proyecto del álbum coleccionable de imágenes del monumento, sino también que quiero que me ayuden a realizar un concurso para poder rescatar todas las fotografías de los años 80 y los años 90.
1: Okay.
0: De que cada quien cuente su historia y su experiencia en el Monumento a los Héroes de la Restauración.
1: Ah, pero podemos hacer eso en las redes del monumento.
0: Todos fuimos al monumento, unos a ver a Chichigua, otros a
1: sentarse a coger freco, a dar vuelta en el vehículo.
0: Otros fuimos
1: se subía.
0: Exactamente. Sí. Entonces vamos a recolectar todo eso y vamos todos juntos a construir esa historia que nos hace falta para poderla promover en la nueva exposición que vamos a estar abriendo antes del cierre del año 2026, sobre la historia de la construción del Monumento a los Héroes.
1: Yo voy a ver quién me patrocina ese álbum del monumento, de verdad que sí.
2: Mira, ese álbum coleccionable más el concurso que María Belisa menciona, van de la mano. Eso
1: van
2: hay que
1: de
2: hacerlo.
1: La mano. ¿Sabes lo que tener páginas de, en un momento, de los años 70, de los años 80? esas 5 o 6 postalitas ahí. Es un trabajo que uno tiene que, en la alianza público-privada, gestionar, pero los álbumes te daban, cuando uno llenaba álbumes antes, te daban una, te explicaban bien la historia de a lo que se dedicara ese álbum, sea historia, sea fauna, sea flora. Sí. Tú conocías, cuando era de flora, por ejemplo, un supermercado de eso que lanzaba, una cadena de esa que lanzaba el álbum, tal cosa, tú ibas a comprar tu postalita y conocías las flores, los animales, tú lo conocías y lo graficabas. Cuando tú tenías que coger, esa postalita no la tengo, vamos a intercambiarla tú y yo. O sea, óyeme, se creaba una conversación y siempre debajo de la postalita hay una explicación.
2: Exactamente.
1: De lo que es. Entonces yo creo que, yo lo he dicho varias veces aquí,
2: Sí, es que esa idea tú la has dicho ya.
1: Yo de verdad soy un defensor de los álbumes de colección. Eso a mí, yo creo que como niño te llena mucho. Te llena mucho y te ayuda a recordar muchas cosas.
0: Es una experiencia fantástica. Yo amo ser coleccionista, yo soy coleccionista y creo que es la mejor manera de motivar a los niños a que emprendan su propia colección.
1: Que vayan y compren la potalita ya al gift shop del monumento. María Belisa Ramírez de Sayek.
2: Nuestra gobernadora.
1: Ha estado con nosotros, la gobernadora del monumento. Un saludo a Melanie Rodríguez.
0: Pero claro que sí, Melanie, te esperamos aquí la próxima semana porque hay nuevos proyectos para la ciudad y cosas muy importantes. No quiero ser yo la que dé esa noticia.
2: Se duda dinámico muy fuerte.
0: Que sea ella misma.
1: Cualquier duda que usted tenga, duda no, información que ande buscando, Visit Santiago, búsquelo en las redes sociales, súmese ahí. No cuesta nada seguir esa cuenta, al contrario, usted va a sumar conocimiento y sobre todo se va a fidelizar un poco más con la ciudad. De acuerdo. Vámonos a la pausa, regresamos.
0: Santiago RD.
1: Exacto, sí, y vayan al monumento, vayan al monumento.

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0: No te resistas, milagro. ¿Eh? Tienes que llegar a bailar el buriche. Aquí hay de todo, yo te lo dije a ti.
1: Yo sé.
0: Este es el programa que lo tiene de todo. Ahorita ponemos Andrea Bocelli, normal y tranquilo. No quiero, todo el mundo.
1: Sí, yo sé. Esto es diverso, esto es variado. Lo que me causa risa. Que tú definitivamente, yo no sé dónde tú sacas gente, artistas, muy locales, de otros países, y esa la rumba la fiesta del programa. No. Y así dura 2 o 3 meses, ya tú sabes. Y ellos no saben que están pegados
0: aquí. No, el tipo está sonando aquí, no se lo paga una sola mañana.
2: No tienen ni idea.
0: Ey, no, nada. Verde, ya habló. Es que ella sabe que es de aquí.
1: De la casa. Aide
0: Domínguez está con nosotros acá. Fuerte la
3: palabra. Señores, yo hablé así que me presentaron.
0: Es que a ti no hay que... A ti te vamos a saludar, no a presentarte.
1: Cuando tú eres del coro de amigos y tú llegas, hay que presentarte. No, ya tú eres del coro.
0: Pero también Aide Domínguez está con nosotros acá. Usted la conoce a través de sus plataformas y todo eso, pero nosotros hemos tenido el placer de estar durante todo el proceso de crecimiento de su carrera, y no solo de su carrera, sino de su carrera expuesta a los medios. Aide siempre ha tenido la amabilidad de aceptar nuestras invitaciones y a través de eso hemos construido una amistad, que pasó más allá de lo profesional. Y Aide sabe que este es su espacio. Ella lo único que tiene agenda propia en el espacio.
3: A según.
0: Aide, yo creo que de aquí te queda mejor, yo creo, de este lado. Oye, ¿qué es lo que pasa?
3: Tengo el en vivo ahí.
0: Sí, no importa. Ahí está bien, ahí está bien.
3: Pero que él sabe.
0: ¿Tú sabes qué es lo que pasa? Que aquí somos espectaculares. Teníamos tres soportes de eso. ¿Ah?
3: Sí.
0: Para celulares, los invitados. Pues lo hemos ido regalando. Llévatelo. Hay gente, me gusta. Yo, pues llévatelo.
3: Esto es del pueblo.
1: Y ya no hay.
0: Aide, si con eso se fue a resolver todo el problema.
3: ¿Verdad que sí?
0: Óyeme, por Dios. Aide, yo tengo pendiente pedirte espacio en tu agenda, porque tengo temas. Tengo temas a tratar, pero para televisión. Sí. Cada vez que pasa algo extraordinario, yo voy a decir, Aide, tengo que hablar contigo.
1: No, y ese tema amerita un especialista que lo pueda abordar. Exacto. Totalmente.
0: Pero más adelante veremos agenda y nos dedicamos en ese tema. Aide, qué bueno tenerte por acá, pero en otra tonalidad.
3: A ver.
0: Ya esto es más informativo empresarial.
3: Y salud mental también.
0: Sí.
3: Está todo mezclado.
0: Bueno,
3: ahí.
0: Sí, es verdad, es verdad.
3: Porque el humor tiene es primo hermano de la salud mental.
1: Eso te iba a decir.
0: Como profesional de la conducta, ya de. ¿Cuántos años ya?
3: 23.
0: Uy, Dios mío, Cristo.
3: Sí, somos.
0: Sí somos. Creo que sí. Como profesional de la conducta, a mí me parece, corroborando lo que tú dices, que el buen ánimo provocado por un chiste, por una sonrisa, por un buen momento, es hasta lo más sanador fuera de lo químico.
3: Es muy sanador.
0: De lo químico te quiero decir medicamento.
3: Claro, claro.
0: Sí.
3: La gente subestima, Milagro, Francisco, el poder de reír.
0: De reírse.
3: Lo ven gratis, ven fácil, ven como, bueno, pero eso no cuesta, eso no da un pote.
0: Ya.
3: Justamente. La mayor parte de los elementos que usamos en psicoterapia para que la gente reencauce su vida al bienestar están en lo que Dios nos ha dado.
0: Ya.
3: Reír es sumamente terapéutico. Reír tiene una connotación de equilibrio del sistema hormonal. También mejora mi circulación.
0: Okay.
3: Me hace que mi cerebro segregue endorfinas, que son sustancias que provocan bienestar, sensación de plenitud.
0: Uh-huh.
3: O sea, el reír, y sobre todo socialmente, en grupo.
0: Okay.
3: Tiene un efecto comunitario de que estamos en las mismas. Sales de una buena risotada con una descarga de equipaje y te sientes mucho mejor para enfrentar tu vida.
0: He leído por ahí que incluso hasta provocar la risa, el gesto de la risa.
3: Total.
0: Sin un incentivo. Si no, tú dices, déjame reírme, intentar reírme. El cuerpo puede responder.
3: Lo logras. Si tú comienzas a reírte... Y yo estoy seria o tengo mi truño y tú comienzas a reírte, el cerebro solo, el mío, te va a imitar.
0: Ya.
3: Yo me voy a reír en algún momento.
0: Ya.
3: Porque es muy de sintonía.
0: Ok.
1: Exacto.
3: Las carcajadas, la risa genuina es muy de sintonizar con el cerebro del otro.
0: Uh-huh.
3: Y nos conectamos a través del humor.
0: Ya.
3: Yo soy una que yo fregando, cocinando, manejando, pongo stand-up.
0: ¿Tú te ríes
3: comedy mucho?
0: No,
3: pongo stand-up comedy.
0: Yo tengo que ver eso.
3: De todo.
0: Tú te ves muy seria y muy carita dura.
1: Bueno.
0: De verdad. O sea,
1: pero si ella recomienda que la risa es una terapia, no la va a aplicar ella para sí
0: misma.
1: No,
0: pero espérate, que cada vez que la veo, la veo muy seria. Muy...
3: Tras de cámara, ¿verdad que sí? Que yo hago eso.
0: No, tú no tienes. Hey, tú no tienes que.
3: Sí,
0: yo te creo.
3: Pongo.
0: Es decir, que yo puedo un día encontrarte en un semáforo
3: muerta
0: de risa sola.
3: Te aseguro.
0: Perfecto.
3: Que sí.
0: Ya.
3: ¡Amo!
0: ¿Por qué te, que, tú tienes, en base a tu carrera,
3: sí,
0: hay un estrés que, bueno, que lleva la terapia, lo lleva la terapia, por más profesional
3: mucho
0: que tú seas, estás escuchando cosas y escuchando cosas, trabajándote inmediatamente, sí, para que eso no te afecte, yendo a tus propias terapias tú.
3: Total.
0: Pero la risa puede por momentos ser la mejor terapia para ti.
3: Definitivamente.
0: Para ti como psicóloga.
3: Lo has dicho todo.
0: Para ti como psicóloga.
3: La gente quizá no piensa en el esfuerzo que tiene el trabajo psicológico. Es muy cargado. Yo cargo mucho, no estrés, cargo mucho la energía de los casos que manejo.
1: Exactamente, sí, claro. La energía.
3: De un día de sesión ininterrumpido, yo salgo muy cansada.
0: Me imagino.
3: Muy agotada, porque la energía mental que yo utilizo para entender, conceptualizar, explicar científicamente, no parlanchinamente.
0: Sí, no, claro.
3: Y darle al paciente respuestas o herramientas, eso es un trabajo fuerte. Entonces yo efectivamente hago mucho uso del humor para después que termino, relajarme, drenarme.
0: Perfecto.
3: Y tiene un efecto para mí muy positivo y casi inmediato.
0: Ok. Entonces, hablando de eso, este próximo sábado,
3: sí,
0: 16, tendremos un evento en la ciudad,
3: sí,
0: que nos puede ayudar a hacer una terapia de relajación.
3: Eso es cierto.
0: Esto no es un evento de comedia, de chiste, no. Es terapia de relajación.
3: Risoterapia
0: pura. A través de la risoterapia.
3: Efectivamente.
0: Perfecto. Milagro, ¿qué tienes ahí?
1: Mira, me encanta porque tú estás dando las pinceladas.
0: Oye, pero espérate, pero... Yo soy poco consecuente con mi hermano. Que
1: ¿y qué
0: está
1: pasó?
0: Espérate,
1: ¿tienes? Ajá. Ay, es verdad. Ayúdalo, ayúdalo. Ayúdalo.
0: Porque aquí tenemos demás también.
3: Ya veo, ya veo.
0: Pon ese soporte ahí.
1: Mira, me encanta que este tipo de eventos se desarrollen desde la ciudad corazón.
0: Okay,
1: porque son eventos que comúnmente se ven más en Santo Domingo.
0: Hay una dinámica
1: allá y donde el público lo espera y lo consume.
0: Okay.
1: Aquí tenemos que empezar a hacerlo.
3: Ya. Es lo que estamos haciendo.
1: Y yo creo que Aide viene con la propuesta perfecta.
0: Okay.
1: Porque aquí está el público, aquí está el interés.
0: Sí.
1: Tenemos el mercado, entonces, ¿por qué no?
0: Vamos a ver.
1: Entonces, ¿qué es lo que viene ahora para este próximo fin de semana?
0: Sí.
1: El Santiago Comedy Festival Stand-Up Comedy Night.
0: Ey.
1: Y que va a reunir 5 stand-up comedies,
0: sí,
1: actores que hacen este tipo de comedia.
0: Te montaste Radio Disney ahora.
1: Claro.
0: Te montaste con la voz de Radio Disney.
1: Bueno, 9 años, mi amor. Eso
0: 9
1: no se
0: años
1: olvida.
0: Radio Disney. Se montó,
1: oye,
0: ahí ahora.
1: Eso es como montar bicicleta. Eso no se olvida. Fueron 9 años de
0: espérenlo
1: mi vida.
0: Este sábado.
1: Este sábado 16 de mayo. Justamente a las 8 de la noche.
3: Así es.
1: Centro León de Santiago.
0: Sí.
1: ¿Y tú sabes quién va a estar ahí?
0: Vamos a
1: como
0: ver
1: el acto principal para el cierre.
0: Okay. ¿Tú vas a empezar por el cierre?
1: Tan,
0: una
1: tan,
0: vez.
1: Tan, tan.
0: Sí.
1: Uno de los reyes para mí.
0: Sí, para mí.
1: De la comedia dominicana.
0: La sonrisa hecha gente.
1: Leyenda de la comedia del país, sí. Don Cuquín Victoria.
0: ¿Y ahí es que va a cerrar?
1: Casi nada.
0: Diache, pero son malos esta gente.
1: Tienen que ir. Tienen que ir.
0: Pero vamos a ver. Aide, que Cuquín va a hacer el cierre.
1: Sí.
0: Para mí. Cuquín Victoria y Manolo Estrella. Tú dirás, ¿quién es Manolo Estrella? El doctor Manuel Estrella es ginecólogo, pero es mi amigo desde infancia.
1: Sí.
0: Solamente Cuquín y Manolo me hacen reír de verlos.
1: Sí.
0: No tienen que hablar, ¿eh?
1: O sea,
0: yo veo esas dos caras y me voy en risa.
3: Cuquín es la risa hecha gente.
0: Exacto. Tú ves a Cuquín y te ríes, aunque él te esté hablando en serio de ingeniería, porque él es ingeniero.
1: Ya
0: tú te ríes. Pero Cuquín será el cierre. ¿Qué tenemos previamente?
1: Mira, tenemos a 5 grandes. Yo diría, yo personalmente.
0: Sí.
1: El stand-up comedy suena fácil, pero el que ha visto, el que lo ha visto a nivel internacional sabe el trabajo y la preparación que conllevan.
3: Totalmente.
1: Y yo creo que ellos tienen todas las herramientas para asumir este reto. Va
0: a
1: estar Maxwell.
0: ¡Ey! Sí.
1: Aru.
0: Sí.
1: Dimitri.
0: ¡Ay, Aru! Aru,
3: es un
0: con
3: caso
0: las 7
3: serio
0: cosas que no necesito, Aru.
3: Siete cosas que no necesitamos.
0: Yache, yo
3: eso
0: no voy
3: es el sábado.
0: Yo no voy a estar aquí en la ciudad. Pero, ay, Dios mío, señores. Últimamente, yo soy seguidor de los estandoperos.
1: Sí.
0: Porque yo, al igual que Aide, yo me voy a bañar y pongo stand-up. O sea, he muerto de risa con una bocina en el baño y todo eso.
1: Sí.
0: Pero, señores, yo... Las 7 cosas que no necesitamos.
3: Las 7 cosas que no necesitamos.
0: Oye,
3: eso es Aru por todos los lados.
0: No, definitivamente yo tengo que tener cuidado donde yo vea a Aru. Porque primero él está rebajando y está como medio.
3: Aru,
0: o sea, pues yo lo voy a brincar arriba, Aru.
3: Está guapo,
0: un
3: Aru.
0: Genio,
3: está guapo.
0: Un genio, Aru. Vamos a ver. Ajá.
1: Pero además de él estarán Dimitri.
3: Dominican Got Talent.
0: Sí,
1: excelente.
0: Sí,
1: muy bien. Estará Begoña.
0: Begoña
3: desde España, con sus chistes europeos, mi amor.
1: Mi amor. Ese humor negro español.
0: Sí,
1: hay que tenerle cuenta.
0: Ay, gracias.
1: Y
0: a Dios
1: está Ginita también.
0: Ginita está ahí. está ahí.
3: Dos mujeres, miren la inclusión. Sí.
1: Me gusta. Eso te, yo iba a resaltar eso porque yo me fijo mucho. Por lo general, el stand-up comedy está mayormente compuesto por hombres.
0: Yo tengo problemas.
1: A nivel local e internacional es así.
0: Yo soy machista para el stand-up. Yo soy machista, perdón. ¿Qué? No sé. Pero
1: habiendo mujeres tan chulas.
0: Sí, pero no he podido conectar todavía con una estando pera.
1: Pero cuando viene a ver, tú conectas con una de estas dos chicas.
0: Con Begoña,
1: o con Ginita.
0: Oigan lo que dije. Ajá. No dije que no eran buenas. Yo no he podido conectar con una estando pera.
1: Es un tema tuyo.
0: Es muy particular.
1: Claro.
0: Aide, ok. Describimos eso.
3: Señor, ese es un show de dos horas y pico.
0: Ahí habrá
3: chistes por todos los lados.
0: Va a haber pampe para la gente, de la risa. Le van a salir de la risa. ¡Ay, yo me salía! Aide, ok. Vámonos a la comedia.
3: Sí.
0: La comedia es la sociedad.
3: Sí.
0: La comedia es la sociedad. Sí. Por donde va la sociedad, por ahí va la comedia.
3: Total.
0: Muchas veces. Y tenemos un tiempo donde hemos vivido Stop al Bullying. Pero hay un tipo de comedia, el stand-up, que puede llevar el bullying. Siempre lo ha llevado, porque los chistes eran o de lo borracho, o de lo que sé yo qué, o de lo que sé yo dónde.
3: De pareja.
0: Exacto. Entonces, pero, últimamente ha vuelto el chiste crudo.
3: Total.
0: O sea, vamos a reírnos de nosotros aquí, a desbaratarnos nosotros todo.
3: Sí.
0: Todo, vamos a desbaratarnos todo. Porque también la sociedad ha visto que el, entre comillas, inclusión tiene un beneficio para un sector.
3: Seguro.
0: Le andan buscando ciertos beneficios y por ahí entonces se ha ido la lucha a nada.
3: Sí.
0: Pero ha vuelto el chiste. ¿Cómo tú crees que esta sociedad, con estos millennials y estos muchachos nuevos, sensible, de cristal,
1: la generación de cristal,
0: nos vamos con los chistes crudos?
3: El stand-up comedy, yo me voy a atrever a decir esto, el stand-up no es para gente ñoña. Tú tienes que estar dispuesto a escuchar que te tocaron una tecla, que me tocaron un trauma y seguir reírme. Yo creo que este evento está enfocado justamente en que todas las generaciones salgan gozando de ahí.
0: Ya.
3: Porque está Cooking, que es para los boomers.
0: No, claro.
3: Boomers millennials, sí. Aunque también se puede aplicar. Porque hay gente que a Cooking lo ve por YouTube con gente joven.
0: Sí, claro.
3: Y estos stand-uperos que son de más recientes.
0: Ya.
3: Oye, pues no hay ni mucho que hablar. Y como bien decías, Milagros, ahorita, en la capital hay un público fiel al stand-up comedy.
1: Sí, claro.
3: Muchos locales también de comedia.
1: Sí, claro.
3: Pero en Santiago, justamente al organizar este evento, decíamos, porque aquí no hay. Y Santiago lo merece.
0: Hubo intentos, pero...
3: todo el empuje que hay en Santiago, con todo el avance gastronómico, cultural que hay en Santiago, esta parte del entretenimiento estaba coja. Bueno, pues aquí estamos trayéndolo porque yo dije que a mí me encanta esto. Yo viviría el evento desde el principio hasta el fin, porque yo amo reír con el humor
0: y que
3: sano.
0: puedan hacer giras, tú sabes, de diferentes estandoperos, pero también un estandopero que pueda estar fijo en un sitio
3: también.
0: Y la gente sabe, porque tú te vas, por ejemplo, Argentina. Yo estoy loco por ir a Argentina y dentro de lo que quiero hacer en Argentina es ver dos o tres estandoperos.
3: No, hay buen stand-up comedy en Argentina.
0: ¿Quién? No,
1: maravilloso.
0: Mire, mi hermano, yo donde yo encuentre a Juan Barraza le brinco arriba.
3: ¿Sabes qué me encanta mucho de esta parte del arte?
0: Sí.
3: Como decían ahorita, que esto es para gente inteligente. O sea, el stand-up comedy, cuidado. El que se para con un micrófono sin ningún bailarín ni ningún artefacto, es una persona inteligente.
0: No solo eso, sino que el stand-upero tiene que conocer sociológicamente dónde está parado.
3: Psicología, sociología, antropología.
0: A mí me encantan los estandoperos que te relajan con la historia.
3: Sí.
0: Y se burlan de aquel en el siglo XII y qué sé yo cuánto. Y todo eso. Y es un genio.
1: Pero claro, reta la mente, a la memoria.
0: Imagínate lo que es tener la parte histórica, pero también con la gracia de la comedia.
3: Te entra el contenido.
0: Entonces, por ejemplo, yo soy amante de la comedia de Dave Chappelle. Y eso, ahí sí no pone ñoño ahí.
3: Bueno, ahí se separan las aguas.
0: Sí, no puede. Pero Aide, este próximo sábado, ¿dónde tendremos la oportunidad?
3: Centro León. Majestuoso Centro León. Ay, porque merece un sitio espectacular a la altura.
1: En el auditorio.
3: Auditorio Centro León, 8 de la noche. Y tenemos entradas, ya se están acabando, de verdad. Tix.do.
0: Ah, ok, en Tix.do.
3: En Tix, usted pone ahí Santiago Comedy Festival. Hay distintos niveles de entrada. Usted elige y ahí nos encontramos. El sábado, 8 de la noche. Ya. Pero vamos a empezar a las 8. Vamos a empezar puntual.
0: Sí, sí, sí.
1: Muy importante, muy importante.
3: O sea, que llegue a las 7.
1: Tipo teatro.
0: Es decir, que usted...
1: Se cierran las puertas, exacto, a la hora de la función.
0: Totalmente. Usted tiene la oportunidad de disfrutar de 2 horas y pico, cuidado sin más, de un buen, una buena terapia de comedia.
1: Eso es así.
3: Regálese eso, que usted se lo merece y que el humor... No se debe hacer esperar.
0: No, no se debe hacer esperar. Y es la mejor terapia para usted, por un momento específico, olvidarse de todas las informaciones estresantes.
3: Me permite una última frase. Ese es el mejor regalo para tu mamá. Ya. Ahora en mayo.
0: Ah, bueno, sí.
3: Regálele cupcake a su mamá.
0: Sí, adelántese ahí.
1: A propósito
0: Recuerde algo, recuerde algo. Usted va a ver 5 maravillosos estando peros. Son 5 y Cuquín estará Cuquín al final. Victoria. Sí. Estando peros. Disfrutando de la oportunidad de tener un público de Santiago y la región, y ya usted sabe lo que va a pasar ahí.
3: Sí.
0: Yo lamento no ver a Cuquín y a Haru ahí, pero lo veré en la próxima.
3: En la próxima.
0: En
3: claro
0: la próxima,
3: que sí,
0: en la próxima lo veré. Tix.do.
3: Así es.
0: Ahí usted
3: daremos
0: puede conseguir
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0: Bueno, saludo a los demás integrantes de la empresa que
3: claro
0: están montando este evento.
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0: saben. Me gusta, HD Bienestar. Sí,
3: ese es lo tuyo.
0: Yo lo sé que sí. Yo lo sé que sí.
3: Esa es salud mental, así que aquí estamos.
0: Ya.
1: Yo creo que va a estar buenísima esa cita para este próximo sábado. Viene a dinamizar las propuestas nocturnas de la Ciudad Corazón.
0: Está muy buena.
1: Y yo creo que sí, ahí tú puedes ir a desestresarte, a reírte de la vida, de lo bueno, de lo malo. Y pasarla bien con esa risoterapia.
0: 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Ahí está la boleta, las boletas esperando por usted. Vaya a disfrutar de esta buena terapia de comedia, donde Santiago Comedy Festival. Así será.
3: Así es.
0: Mira, Cuquín, ve tú, yo no puedo ver. Ya me perdía.
3: Gracias.
0: Aide, tenemos pendiente la otra conversación.
3: Claro que sí.
0: Pero esa es para TV. Nosotros nos vamos a la pausa, regresamos. Esto es Muy Diferente Radio. ¡Vámonos ya!

0: La vida necesita más café y menos estrés. Ahí estaba sonando. Nosotros continuamos aquí en Muy Diferente Radio. Milagros. Anda
1: feliz,
0: por ahí.
1: Feliz de las invitadas que hemos tenido.
0: Sí,
1: el día de hoy.
0: Gente
1: de
0: nuestra.
1: Mira, aparte de que son de la casa, son dos grandes profesionales, cada una en su área, y que han venido a traernos detalles, informaciones muy buenas de cómo está el ambiente en Santiago. La gente a veces, los que son de otras ciudades, pero Santiago no tiene playa. Bueno, pero no necesitamos tener playa como otras grandes ciudades del mundo, porque tienen propuestas culturales, gastronómicas, sociales, y tiene una idiosincrasia distinta. Y yo creo que con estas propuestas, tanto del Monumento a los Héroes de la Restauración como el Festival del Stand-Up Comedy que se va a llevar a cabo acá este fin de semana en Santiago, todo lo demás que hay, que no hay ni que mencionarlo porque la gente lo sabe, yo creo que se dinamiza la ciudad y eso hace que sea atractiva para los que aquí habitan como para los que pueden venir desde otros lugares.
0: Bueno,
1: Aide y María Belisa.
0: Exacto, aquí estamos. Y mira, y si seguimos sumando, nuestra querida Melanie Rodríguez.
1: Totalmente.
0: Con el Centro de Convenciones y Cultura UTESA, que próximamente tiene una tremenda exhibición. Siempre la tiene, pero tiene algo especial de Miguel Ángel, me parece.
1: Y mira que va a ser una exposición maravillosa y esperamos que ella pueda venir en los próximos días a compartir también detalles con nuestro público, porque eso ubicaría a Santiago como el epicentro cultural y artístico durante esos días, no solamente del Cibao, sino también de la República Dominicana.
0: Así es, así es. Y nosotros ya estamos llegando, arribando a la parte final de Muy Diferente Radio. Y mira, ha habido informaciones que, señores, tienen que confirmar y corroborar en varias fuentes ciertas informaciones. Vi algo de que desmentían que Santiago Jacín, que quien está siendo implicado, el doctor Jacín, en el
1: ese
0: caso
1: era
0: Senasa,
1: el anterior director de Senasa.
0: Hablaban de algo que había ocurrido en su celda, en la prisión, no sé cuánto, algo que posiblemente le había atentado hacia su vida y todo eso. Señores, corroboren la información, no estén regando eso en las redes sociales. Ahora, es verdad que hay muchas, y a veces la gente no sabe el daño que hace montándose en ciertas olas. Confirmado que no fue así, aparentemente. Lo del doctor Jacín, porque lo interesante sería que terminara su proceso judicial, pudiera él probar o no las cosas a las que se le acusan y entonces cumplir o no con lo que venga. De eso sería lo factible, no que ocurra nada fuera de lugar.
1: Ese es el proceso.
0: Ni con su salud, ni que sea particular el atentado. No, no, no, no. Eso no es lo que se quiere. Cuando una gente está pasando por un proceso judicial, lo importante es que cumpla con lo que tiene que cumplir, ya sea aceptar la culpa probada o probar que no es culpable. Eso es lo
1: el
0: que
1: debido
0: se
1: proceso, como exacto le dicen los abogados.
0: Me voy a otra cosa. Tú sabes que hay, ahora con la inteligencia artificial, todo se puede montar.
1: Sí.
0: Y hasta desmontar, porque yo en una foto ayer que le tiré a mi casa, desmonté un edificio en construcción que está atrás. Le dije a la inteligencia, quítame ese edificio. Muy, muy bonita la foto, clara, clarita y todo eso. Chedi García, en el día de ayer,
1: ay,
0: utilizando la inteligencia artificial, sube un video donde ella y otra compañera del programa en que ella participa, frecuentemente, porque no va a diario, yéndose a las trompadas. Pero es un asunto montado.
1: Ok.
0: Pero, señores, no todo el mundo se da la oportunidad de leer hasta el punto que dice que es montado.
1: Gracias.
0: No todo el mundo se da la oportunidad de no creer eso.
1: Gracias.
0: No todo el mundo se da la oportunidad de, aún no corroborando eso, compartir esos videos. Entonces, usted está, aparte de que le está dando material no real a la gente, el que ve eso, señores, la gente todavía, yo no sé por qué se le complica tanto entender que si yo pongo una foto familiar con María Laura, eso suele a llamar a la ternura. Incluso una gente que lo esté viendo puede hasta bajar sus niveles de estrés, decir que la vida tiene otras cosas. Esto, lo otro. Es decir, que tú puedes, a través de un bonito mensaje, a través de una foto, de un video con una bonita música, ayudar al estado de ánimo de una persona.
1: Absolutamente.
0: Excúsenme la palabra. Coazo. también haces lo contrario de la otra forma. Por el amor de Cristo.
1: Claro que sí.
0: Si yo subo un video en tonos estruendosos, con rabia, peleando por algo que puede ser real, pero en una actitud allá, el que lo ve se va a poner conmigo allá arriba posiblemente. Y va a tener complicaciones en su día a día por una rabia que cogió de algo que yo dije. Entonces, ¿por qué digo esto? Pero pedazo de yo no sé qué. Si tú entiendes que tus videos jocosos causan risa, tus videos de pique van a causar rabia. Entonces tú estás invitando a la gente al estado de ánimo de lo que estás subiendo. Coño, pero qué difícil. Ese afán de montarse en las olas. Ayer yo oía algo de un mercadólogo y decía, es que las marcas, muchas de las marcas se están perdiendo en la viralidad del contenido. Lo que hace viral esa agua no hace viral este celular.
1: No.
0: Pero hay gente que está haciendo el mismo contenido del agua con el contenido del celular. Señores, su marca y la gente se está yendo a lo viral, no a la permanencia de la marca. Y a mí me sorprenden marcas muy importantes de este país montándose en olas que no le dan estabilidad. Lo que te dan es montarte en la ola y a veces hasta feo te queda porque tú no eres ese mercado. Entonces, acabemos por una vez de entender que así como tu contenido crea amor, tranquilidad, risa, el otro crea otra cosa. No te montes en la odia ola, porque no todo aquel que ve el video entiende lo que está pasando en ese video.
1: ¿Y lo va a asumir como que es real? Porque lo está viendo.
0: Pero yo conozco gente mía que me ha llamado. Tú viste fulano y fulana que fueron a la trompada. ¿Y a dónde? Y manda el video. Y, mi amor, eso es una inteligencia artificial.
1: Exacto. ¿Por qué? Porque estamos todavía acostumbrándonos al tipo de contenido que se crea con una aplicación. Y nos cuesta muchas veces, porque es un contenido que queda tan real, nos cuesta diferenciar entre lo que es real y lo que es generado a través de la inteligencia artificial. Tú decías que Chedi García, la mamá del humor, porque es un título que se lo ha ganado a base de mucho trabajo, años y trayectoria, pues ella es participante en La Fábrica Radio, un programa, hermano, que se transmite desde Santo Domingo justamente en este horario. Y ahí es donde yo voy, y que lo hemos conversado en escenarios académicos de periodismo y comunicación, sobre el uso de la inteligencia artificial. La inteligencia artificial como herramienta realmente no es ni negativa ni positiva. Es una herramienta que te facilita una actividad, una función en tu día a día.
0: Así es.
1: El uso bueno o malo se lo vas a dar tú como usuario. Y yo creo que ahí está el mayor reto, lo que podamos hacer. De hecho, en cumbres internacionales de política se le dedican conferencias solamente a la inteligencia artificial y a su uso en la política, porque hemos visto piezas en redes sociales, como tú bien dices, Frank, en donde se monta un escenario que se crea bajo inteligencia artificial de un candidato, de una figura ya política, que no tiene nada que ver con la realidad, y la gente, al no saber diferenciarlo, lo asume y lo compra como que eso es así, porque ni siquiera lee el título. Las primeras tres palabras de un post, la gente no las está leyendo, Frank.
0: Nada.
1: Lamentablemente, fruto de la rapidez y la inmediatez y de lo viral que queremos que se hagan los contenidos.
0: José Julio, venga por acá, que ya nos vamos. Ya nos vamos. En este 11 de mayo.
1: Ya 11.
0: El propósito del día lo tiene el señor José Julio y llega a ustedes gracias a...
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0: Díganos, señor José Julio.
2: Mientras menos importancia le des a las cosas, más feliz serás.
1: Amén. Ay, hermano.
0: Amén, hermano. 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
0: Ahí me gusta, ahí me gustan unos videitos que aparecen. Fíjate, José, que es cuando el sol, cuando dicen, cuando tú estás enojado y presentan el sol saliendo. Entonces... Cuando tú estás contento y presentas el sol saliendo, así que en la vida sigue igual, aunque tú estés bravo.
1: La actitud es lo que lo cambia todo.
0: Ya lo sabes. Bueno, señores, nosotros nos vamos. Milagros Méndez estuvo con nosotros. El señor José Julio por ahí también. Agradeciendo la visita de María Belisa Ramírez, gobernadora del Monumento a los Héroes de la Restauración. Y también de Aide Domínguez, nuestra querida psicóloga, que vino a hablarnos de comedia, terapia de comedia.
1: Para que tú veas.
0: De acuerdo. Bueno, pues, ¿tú sabes qué? Yo me voy para mi casa.
1: Bye.
0: Bye.

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0: 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La Liga Multiplatino, Bad Bunny, Davey, Omar Kors. 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Seguramente te estás preguntando cómo lo hacen. 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